0: Es la hora 21, un minuto.
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0: Es la hora 21:32.
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2: 27 grados, la humedad 66%.

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1: Es la hora 0:01.

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0: Es la hora 0:32 minutos.
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0: Es la hora 3:01.
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0: Es la hora 4:01.
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0: Es la hora 5, 2 minutos.
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0: Es la hora 5:32 minutos.
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0: Es la hora 8:01.
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0: Es la hora 9:32 minutos.
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2: Llegó la hora.
1: Dale, poné, poné. 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Ahí, ahí, ahí. 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

0: Es la hora 10, 2 minutos.
1: Hola, gorda. ¿Cómo te va? ¿Te acompaño?

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0: Es la hora 11, un minuto.
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0: la hora 12:32 minutos.
1: A don Florencio Reynoso, Tejada, Pedro Atampis y Castrito, Chivo Montenegro, los Mercedinos, el Tortolita Fernández y también al compadre Díaz.
2: Y venga la primerita.

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1: Vaya esta tonada para Chiquito Videla y Juan Pablo González, también Alberto Ramírez y toda su familia.

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El cántico del agua en las acequias nos ofrece la melodía de aquella hermosa canción romántica que nació de las entrañas mismas de nuestra tierra, del eco vagabundo de los cerros y montañas que a veces es triste mezcla de llanto y otras alegre mezcla de sonrisas. Ella es mi amada, porque es el himno de Cuyo, es la señora tonada.

las tonadas son tonadas y se cantan como son. No se entonan por si acaso como hace el gallo en Morón. Se cantan porque se siente alguna grata pasión o porque ha invadido el alma alguna pena, señor. No la cante a la Bartola, se lo pido por favor. Si usted tiene una alegría o algún añito cumplió, si es el bautismo de su hijo o algo que se le antojó, dese el gusto en esta vida y cante un cogollo en flor. En alguna tonadita de estas como manda Dios, o la que cantó San Pedro, adiós, adiós que me voy. Todavía se oyen ecos en el viejo caserón, protestas que van diciendo del zaguán al corredor, ¿por qué le agregan cositas a las tonaditas de hoy?

0: Es la hora 14:02.
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2: Divina niña, sitúame en el amanecer de las violetas, donde los pájaros azules giran el paisaje, donde tú vendimias la luna y las estrellas, oh dulce niña de la sangre y de la danza eterna.

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0: hora 14:32.
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1: Compadre, cuando cante la tonada, hágalo con el respeto hacia todos los ancestros que adornaron la región con esa hermosa canción que es Gala de Madrugada y que en Cuyo fue premiada con el nombre de Tonada.

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1: Es la hora 15, un minuto.

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0: Cuando la creatividad se pone de manifiesto, siempre molesta. Y aunque el total de pálidas digan ¡qué desastre!, nuestras convicciones dicen lo contrario. Para surcar los aires, no solo hace falta ser intrépido, cargar un plástico, sacar un crédito o tener bolsillos muy profundos. Haría falta un poco de materia gris sin desuso y una neurona funcional. Pero, lamentablemente, los que critican... basta de necesidad.
1: Es duro, pero alguien tenía que decirlo.
0: Y como reza el refrán, la gente no se escucha suficiente.
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Es la hora 15:32 minutos.

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0: Es la hora 16:01.
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0: hora.
1: Llegó la hora. Dale, poné.
0: Sí. Ahí. Dale. A eso.
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0: Es la hora 17:32 minutos.
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0: Es la hora 18:02.
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0: Es la hora 18:32.
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0: Es la hora 20:32 minutos.
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